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2: 8:14 en la Mega.
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3: 8:44 en Colombia.
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1: Ya son las 9:45 en Colombia.
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3: Ya son las 4:55.
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2: En la Mega 559.
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1: En Colombia, 6:28.
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1: Ya son las 6:38.
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1: 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Son las...
2: En Colombia, 6:51.
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3: Son las 7:05 en Colombia.
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0: 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Ya son las 7:35 en La Mega.
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0: Avanzando en este Mega Weekend con los 92.9, DJ Tommy Crocs, acompañándolos a ustedes en este fin de semana con buena música, buen repertorio, buena programación.
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0: Si la mega no hay perreo, como lo dice Maldi, así es. Si la mega no hay perreo, y hoy celebrando lunes de la independencia de Colombia, donde se va a parchar usted a ver el desfile, donde va a estar viendo el desfile, donde lo va a estar en... se lo va a ver con la familia. Pues a través de los 92.9 vamos a estar contando a ustedes cómo va avanzando las calles. Hoy hay cierres en todo Colombia, porque en las diferentes ciudades, por lo menos en las principales, hay desfile, hay representación de nuestro glorioso ejército de Colombia. Estos son los 92.9 con el DJ Tommy Crocs en este Mega Week.
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1: Avanzando en este Mega Weekend, lunes festivo, lunes para estar celebrando el 20 de julio. Qué bueno. Yo que fui militar, a mí me encanta ese día, siempre me lo gozo, me lo disfruto. Hoy me voy a ir a parchar a verme el desfile también, obviamente. Buena programación, buena música a través de los 92.9 y también tendré

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1: Ya son las 8:20 en la mega.
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1: Para los que a través del Mega WhatsApp 305-06-2030 me han estado preguntando sobre dónde, cómo y se estará llevando a cabo el desfile, pues el desfile militar se va a estar realizando desde el desfile militar y la policía en este 20 de julio en la ciudad de Medellín. Vamos a conmemorar los 216 años de la independencia de Colombia, donde inició alrededor de las 7 de la mañana y tendrá un recorrido de 4.1 kilómetros. Irá desde el aeropuerto Juan Pablo II hasta el Parque de los Pies Descalzos. Así que si usted es de los que se está movilizando por las diferentes calles de Medellín, o que va para ese sector, o que se va a parchar a ver el desfile, o se lo está viendo, tenga en cuenta, ojo, van a ver demasiados tacos, por lo menos en estas horas, durante la realización de este desfile, que contará con más de 5.000 integrantes de las fuerzas militares y policiales, entre los organismos del socorro y bomberos que también hacen parte de este desfile del 20 de julio. Mega Weekend con los 92.9, DJ Tommy Cross acompañándolos a ustedes.
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1: La música la tenemos nosotros, los 92.9. Activate. Saludito a toda la people que está enviando ahí los fotico, los videos de lo que se está viviendo en este día 20 de julio, que hoy conmemoramos 216 años de independencia. Y disfrutando en familia se puede hacer. Ojo, a los que van apenas, a los que están saliendo, a los que están por ahí parchados, tengan mucho cuidado con los niños, con sus hijos. Vamos a cuidarlos. Saludito a mi parcero que está ahí conectado, Andrés Camilo. Envió fotografía, gracias a mi parcero. Qué bacano se ve eso, qué chévere. Si usted es de los que quiere que lo saludemos, que enviemos ese saludo ya a través del 305-06-2030, estoy ahí conectado con ustedes para que lo hagamos real, para yo mirar y poder disfrutarlo con ustedes también. Chequear qué está sucediendo en las calles de Medellín en esta gran celebración que nos trae este 20 de julio en conmemoración a la independencia de Colombia.
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11: En Colombia, 8:46.
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ticket y más si es con quincena y con puente festivo. El DJ Tommy Crocs acompañando a los DJ Andrés Mazo también, el Mega Ratón. Para los que durante estos días y esta semana han estado preguntando a través del Mega WhatsApp y las redes sociales de la Mega, que si ya iniciaron el Mega Tour, sí, ya inició el Mega Tour. Vamos a seguir visitando más colegios, diferentes instituciones o universidades del área metropolitana, donde ellos van a poder vivir la fiesta que lleva.

0: venga a Medellín, nos escriben y nosotros le enviamos el paso a paso de cómo puede usted programar la visita a su colegio. Eso es para los profesores, docentes, rectores, directivos, coordinadores, los personeros que prometieron el megatour. Ojo, mosquitas pues, moscas que se van a quedar sin el cupo para este 2026.
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1: Avanzando en este lunes festivo con los 92.9, el DJ Tommy Craft. Escuchamos programación que hace parte de los 929 en este lunes festivo. Saludito a toda la people que está ahí conectada con La Mega, que ya le están dando el toque a este lunes festivo, el último festivo que tendremos más o menos hasta septiembre. Ah, bueno, agosto tiene el viernes 7, que también es festivo. Ay, Dios mío, nos van a matar estos festivos. A Medellín y a Colombia la están matando esos festivos. La llamada de esa gente extraña que llaman y no hablan. O con unos números, es que Rusia, de Dubái. Ok, ¿cómo es eso? ¿Ah? Uno de estos festivos ya no los aguanta, ¿ah? Pero bueno, lo bueno es que tenemos la programación de los 92.9 para que usted se conecte, escuche buena música, buen reggaetón, buenos mega archivos y la compañía 24/7 con ustedes durante los 7 días de la semana.
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1: Es fin de semana y se vale poner esta. Una canción que se robó las almas, los cuerpos, el espíritu futbolero, el espíritu colombiano. Y hoy hay que ponerla. Hoy es el Día de la Independencia de Colombia, donde se están conmemorando 216 años de la independencia. Acá en Medellín contaremos con más de 5.000 integrantes

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0: hoy sí tenemos Activate. Cartel Paranormal de la Mega, y a partir de las 7 de la noche usted se va a poder conectar con Daniel Tres Palacios, Paul Urrego, Xavi, todos los profesionales en esta actividad, en esta profesión, y escuchar las historias, diferentes historias que suceden en Colombia. Hoy, aprovechando que estamos hablando del tema de nuestro Día de Independencia, al Ejército Nacional, a la policía, a los que prestan el servicio en las diferentes armas militares en las montañas de Colombia, le sucede mucho este tipo de casos. Hoy especial en el Cartel Paranormal de la Mega. Saludito a todos los diferentes entes, a todas las personas que hacen parte de las diferentes fuerzas militares, policiales y todos los organismos, bomberos, los organismos de socorro, a todos. Ojo, los esperamos en el Cartel Paranormal de la Mega. Hoy hay especial de 7 de la noche a 12 de la noche. A partir de las 12 de la noche llego yo nuevamente hasta las 5 de la mañana a acompañarlos con la programación de Mega Archivos, Mega Maduritas, a través de los 92.9.
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2: 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En Colombia 9:37.
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0: avanzando en este Mega Weekend con los 92.9. Invitación para que usted vaya ya y descargue la aplicación de RCN Radio en su celular, tablet, para que nos escuche en cualquier rincón del mundo. Ahí, RCN Radio, ingresas al logo de la Mega y en la parte superior le das clic a la flechita y vas a buscar la ciudad de Medellín. Ahí estamos conectados con usted 24/7 y también a través de nuestro portal lamega.com.co para que te informes de todo lo que viene sucediendo en la farándula, en el gremio de los artistas, todo lo que viene en lanzamiento, las actividades, los conciertos. Ojo, pendientes, porque en este segundo semestre vamos a estar rodeados de muchos eventos, disfrutando de buenos artistas, de buenos conciertos, y usted puede estar ahí, puede participar y vivir esa experiencia con los 92.9. Este es el Mega Weekend con los 92.9, DJ Tommy Crocs, acompañándolos con buena programación, buena música en este Mega Weekend de festivo.
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con Andrés Mazo. También vamos a estar en compañía de el Mega Ratón, que va a tener buena programación durante la tarde. Y vamos a tener el cartel paranormal de la Mega. Mañana martes vamos a tener el Mañanero. Mañanero que para muchos es el cual, el programa que le saca la primera sonrisa cuando usted se levanta amargada, amargado. Si usted es de los que se levanta así, por favor, haga esta terapia. Apaga la alarma, vuelve y se duerme, se levanta la...

0: Cúcuta, Manizales, Ibagué, Bogotá y Medellín. Desde las 6 de la mañana hasta las 10 de la mañana, conectado con ustedes a través de TikTok también. Vamos a estar en live. Así que, ya saben, mañana es la cita con el Mañanero.
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1: Mañana martes estaremos con especial también de romantiqueo a través de los 92.9. Si por ahí anda conectado algún oyente rodillón, algún oyente de la generación dos tiempos, o alguna de las niñas que ya hay que invitarla antes de las 8 de la noche a salir, porque ya a las 9 tiene sueño. Ya saben que la cita conmigo en esta semana será mañana martes hasta el día viernes, desde las 12 del mediodía hasta las 2 de la tarde, con los mega archivos de la y también a través de las madrugadas, desde las 12 de la medianoche hasta las 5 de la mañana, los estoy acompañando ahí con mega maduritas y mega archivos.
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1: Si a ustedes de los que les gusta el chisme, la farándula, lo que está pasando en la radio, con los DJs, con la música, con los cantantes, vayan ya a www.lamega.com.co, www.lamega.com.co, y entérese de todo lo que viene sucediendo en el gremio del entretenimiento. Karol G, J Balvin, Cris R, Karina García, todos hacen parte de la cultura musical, de la cultura del entretenimiento, y también para que chequen qué posición quedó su artista favorito en este top 20 que se llevó a cabo el día sábado. Ya está ahí, a través de las redes sociales, @lamegamedellin en Instagram, @lamegamedellin en TikTok, para que vaya y cheque en qué posición quedó su artista favorito, su canción favorita, y que ustedes mismos escogen semana tras semana en el top 20 de La Mega.
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2: En Colombia, 10:51.
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1: Es la Mega Medellín 92.9. ¿Qué tal? ¿Cómo van? Yo soy Andrés Mazo y en este lunes festivo, lunes de independencia, los acompaño. ¿Qué tal? ¿Cómo van? ¿Cómo me los trata este día en donde hay que sentirse orgulloso de ser colombiano? Es fin de semana, un fin de semana completo, largo. Hay que decir que este festivo, pues como se desplaza y se mueve cada año, cada calendario, pues para este nos entregó otro puente más. Recordemos que el año pasado nos perdimos dos puentes. Creo que hubo menos cantidad de puentes debido a que algunos festivos inamovibles por temas históricos no se podían desplazar y caían fin de semana, caían sábado, caían domingo. Y pues ese festivo, como llamamos acá, puente se perdía. Pues este no, tenemos puentes. Yo soy Andrés Mazo y lo voy a estar acompañando a esta hora por la Mega Medellín.

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2: En Colombia ya son las 11 y 7.
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1: Un fin de semana más con esta mega Medellín. Un fin de semana más en donde los acompañamos con música por montones. Fin de semana con, bueno, mega archivos. Fin de semana con mega hits. Fin de semana en donde también vivimos lo que es la música que hace parte de Playita Mega. Ustedes ya saben que cada domingo desde las 11 de la mañana hasta las 3 de la tarde ustedes pueden escuchar Playita Mega, así que muy activos. Yo soy Andrés Mazo y aquí los estoy acompañando en este fin de semana parchado con buena música por

0: es la Mega Medellín. Son los 92.9 acompañándolos a esta hora con buena música. Canciones que hacen parte de esos sonidos que ustedes día a día tienen o que les gustan, los mega archivos, los mega hits, canciones que toda la vida les han gustado, canciones que los acompañan desde hace años y canciones que están fresquitas, recién salidas del horno y que también están acá en la programación de fin de semana con la Mega.
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1: Ya son las 11 y 36 en la Mega.
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1: Es la Mega Medellín en los 929 hoy acompañándolos. Sí, sí, sí.
0: Sí, la Mega.
1: En este festivo especial en donde tenemos para ustedes programación diferente. Música sin interrupciones. Recuerden que a través de nuestras redes sociales ustedes se van a enterar de mucha información para que estén ahí conectados. Ya nos pueden ver también a través de TikTok, arroba la Mega Medellín, Instagram, TikTok y X. Ahí espero que ustedes me hablen, que me dejen comentarios, que también nos hablen a través de los DM, repito, arroba la Mega Medellín. Yo soy Andrés Mazo y ando con ustedes aquí.

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6: 11:54 en Colombia.
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1: 20 de julio cuenta la historia que en 1810 a esta hora ya se empezaba a orquestar ese golpe que se le iba a dar al pueblo español, o por lo menos al Imperio Español, que aún dominaba estas tierras, que aún teníamos que hacerle caso a un rey

0: La tienda de Llorente, un español reconocido que decían que odiaba a los criollos, se le solicitó el préstamo de un florero para decorar una mesa, para invitar a un representante importante que hacía parte de la mesa de los criollos. Y aparte de eso, pues una reunión que iban a tener las altas esferas para aquella época, pero que todo era una orquesta para ver cómo reaccionaba el español y de ahí gritar independencia. Es 20 de julio, yo soy Andrés Mazo y en este día importante para Colombia los acompaño a través de
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1: Es la radioestación más parchada de Colombia. Son los 92.9 que en este fin de semana los acompaña con buena música y buenas canciones, sonidos que hacen parte de mega archivos, de mega hits, que ustedes lo catalogan también como una mega madurita. ¿Cuál es la canción para usted favorita que quiere llevar en este fin de semana ahí a través de su carro? ¿Cuál es la canción que quiere escuchar ahí mientras está en el trabajo? ¿Cuál es el título que quiere llevar a través de la radio de cuenta suya que usted la solicite a través del WhatsApp, el 305-06-2030?
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3: 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Ya son las 12 y 22 en La Mega.
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2: En este festivo especial, festivo para descansar, festivo para muchos quedarse en casa. Otros, por el contrario, prefieren y disfrutan salir a pasear, salir a hacer deporte. ¿Cuál es la agenda de los oyentes Mega en este festivo? ¿Qué andan haciendo hoy? Aparte de escuchar los 929, ¿cuál es su oficio?
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2: Es festivo, sí señores, es festivo y la mega te acompaña. Yo soy Andrés Mazo y ando activo con ustedes al aire. Sí, en este día de descanso en Colombia. Día de descanso en este país. Yo sé que para muchos fuera del país, los que nos escuchan a través de la aplicación RCN Radio, pues a lo mejor los toma por sorpresa, pero hoy es festivo en Colombia. Así que la Mega tiene una programación especial, los 92.9 todo el día, música sin interrupciones, en este festivo con los 929.
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2: Looney Tunes. ¿Quién contra mí?
3: Yo, mí.
2: Vamos a ver si pueden.

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2: Es fin de semana, otro festivo más. Agradecerle a junio y a julio, porque en estos dos meses hemos tenido 5 puentes festivos. ¡Qué belleza de... Bueno, qué belleza, mitad de año, mundial, 5 puentes festivos, ay, ay, ay. Yo soy Andrés Mazo y en este 20 de julio los acompaño.
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1: Ya es la 1:06.
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1: En La Mega Medellín, aprovechando este día de descanso para muchos, para otros de trabajo, pero bien remunerado, con un recargo especial. Es festivo en Colombia y La Mega te acompaña.
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1: Día importante para la historia de Colombia, día de izar la bandera. Hoy sí se puede izar la bandera, hoy de hecho hasta se puede lucir con orgullo la camiseta de la Selección Colombia, que mucho, o por lo menos a hoy, en esta actualidad, la gente se la pone y le da orgullo porque es Colombia. Se la han puesto infinidad de estrellas internacionales. Y pues hoy, ¿por qué no? Homenajear ese grito de independencia que en 1810 empezaba a gestar un mundo diferente para Colombia. En aquel tiempo la Gran Colombia, hoy sí es solo Colombia. Nos separamos los países de Venezuela, Ecuador, Panamá, que también hacían parte de este país, de este terruño. Pero un día como hoy empezaba esa gesta

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1: Llevándoles música sin interrupciones en este 20 de julio. Ustedes, ¿qué van a hacer hoy? ¿Qué están haciendo aprovechando este descanso? Este festivo que es inamovible, pero que para este año cayó con puente festivo. Cogimos el fin de semana con el 20 de julio. ¿Ustedes qué están haciendo? ¿Qué hacen? ¿Cuál es el parche? ¿Estuvieron de fiesta? Muchos pueblos de fiesta también este fin de semana. ¿Qué hicieron los oyentes Mega? Los leo a través del WhatsApp, el 305-0620.
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1: Es La Mega Medellín 92.9, con buenas canciones, buena música, buenos títulos. Es un fin de semana completo. Recuerden que mañana nos vamos a escuchar en el Mañanero de La Mega para que ustedes no se lo pierdan. Ahí vamos a estar desde las 5 de la mañana con la previa. Y en la... bueno, a las 6 de la mañana aprenderemos lo que es TikTok para que nos vean, para que nos sigan, para que estén ahí conectados con los videos, fotografías. Ya es una transmisión no solamente radial, sino también digital. TikTok @La Mega Colombia.

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1: ¿Qué tal? ¿Cómo van, oyentes Mega? Bienvenidos a este festivo especial, festivo en donde los 929 tiene para ustedes música, canciones, sonidos diferentes. Es festivo y la Mega te acompaña hoy.
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1: Me voy despidiendo. Chao, chao. Goodbye, Elena. Los quiero mucho. Nos escuchamos mañana. Ya viene por ahí el Tonra 24. Y recuerden que hoy también tendremos el cartel de La Mega para que no se lo pierdan. Es fin de semana y es festivo y Colombia lo sabe.
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2: 2:45 en la Mega.
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2: Otro de los artistas urbanos, otro de los artistas que hace parte de la programación de La Mega Medellín es Bizarrap, quien anunció su Music Session número 42/66 junto al Mike Tower. Sí, señor, el productor argentino sorprendió a sus seguidores al confirmar que Mike Tower hará parte de una sesión, una colaboración que ya genera expectativa entre los fanáticos de la música urbana. Y es que el puertorriqueño Mike Tower, uno de los artistas más importantes del género urbano en la actualidad, pues se juntará al Bizarrap. En un mensaje que se realizó a través de plataformas digitales, pues Bizarrap compartió un característico adelanto de sus sesiones, generando miles de reacciones en cuestión de minutos. Y la noticia llega después de tener varios rumores que apuntaban a una posible colaboración entre artistas, pues Bizarrap anuncia a Mike Towers como invitado en una de sus Music Session. Información que pueden ampliar a través del portal de www.lamega.com.co. Al aire, el Mega Ratón, con información, tendencias y mucho más que tenemos en esta Mega.
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1: Artista que sigue arrasando con su álbum El Peor Hombre del Mundo. Pues sí, este álbum lidera en listados como Spotify y Apple Music. Pues El Peor Hombre del Mundo. Eso es de Bless. El artista ocupa con sus canciones los primeros 5 lugares en diferentes conteos internacionales y está dentro de las 10 primeras de Apple Music en el país. Y es que Bless sigue cosechando éxitos y reafirmando su posición como una de las figuras más importantes de la música urbana en Latinoamérica. Su más reciente producción discográfica, El Peor Hombre del Mundo, se ha convertido en un fenómeno digital después de su lanzamiento y liderando de esta manera diferentes rankings musicales en Colombia y el mundo. Recordemos que el cantante antioqueño tiene una marca histórica en Spotify Colombia al ocupar los primeros 5 puestos del top 50 de las canciones que han hecho parte de su discografía. Qué lío, Agua Bendito, Merotote, Provocándote, además de otras canciones que han hecho parte de esto. Pues bueno, aquí está el señor Blesse, que hace parte de la programación de La Mega y que disfrutamos para este fin de semana a través de los niveles.

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1: Conciertos, eventos, artistas, entrevistas y mucho más. Es lo que les entrega también el contenido de la Mega Medellín. Y también pueden chequear toda esta información, todos los videos, revivir también momentos del mañanero de la Mega a través del Instagram de @lamegamedellín. Por ahí siempre estamos muy activos y pendientes con todo lo que tiene que ver con la movida urbana para que lo tengan siempre presente. Avanza la edición de este fin de semana a través de los 929.

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2: 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Son las, en Colombia, 4:21.
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1: Recuerden que toda la información de las tendencias, los artistas y mucho más la encuentran en el portal de www.lamega.com.co, porque por ahí está todo lo que hace parte de los artistas. Jay Álvarez estrena sencillo en su álbum Luxury. Es que el puertorriqueño, junto al Juanca, pues hace una colaboración que encabeza el lanzamiento de Luxury. Su nuevo proyecto musical serán 21 canciones con las que Jay Álvarez seguirá fortaleciendo su trayectoria dentro de la música urbana con el lanzamiento de este ambicioso proyecto discográfico. Serán 21 canciones que marcan una nueva etapa en esta carrera musical de Jay Álvarez. Información de los artistas, tendencias y mucho más, todo a través de los 92.9 con ustedes, el Mega Ratón.

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1: Un artista que también nació con La Mega, que también estuvo e hizo parte de Premios Nuestra Tierra, que ha hecho parte de diferentes eventos, es Sebastián Yatra, quien celebra 10 años de Traicionera. Pues el artista colombiano conmemora una década del lanzamiento de Traicionera, el éxito que lo llevó a conquistar audiencias en más de 180 países y que dio el inicio a la carrera llena de reconocimientos, giras y éxitos mundiales. Pues sí, ya van 10 años desde el lanzamiento de Traicionera, una canción que no solo se convirtió en un éxito internacional, sino que también cambió para siempre el rumbo de la carrera musical de lo que es Sebastián Yatra. Pues bueno, es información que ustedes también pueden ampliar a través del portal de www.lamega.com.

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1: Ya son las 4:55.
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1: Y buscando información de nuestros artistas en el portal de lamega.com.co, Danny Ocean estrenó Baby Lona Blue. El artista venezolano lanzó un EP de 8 canciones que mezcla reggae, afrobeat, pop, futurista, y tiene colaboraciones con Ryan Castro. Sí, señores, pues Danny Ocean vuelve a ponerle banda sonora al verano con este lanzamiento, una producción que reúne canciones nacidas dentro del universo creativo de su exitoso proyecto. Este venezolano, que ha sido nominado 3 veces a Latin Grammy, presenta un trabajo compuesto por 8 canciones que reflejan el espíritu de libertad, romance y frescura que siempre ha caracterizado su carrera, con una propuesta que fusiona reggae, afrobeat y pop futurista. Pues Danny Ocean continúa explorando sonidos que conectan con millones de seguidores alrededor del mundo y que llega a ustedes también a través del sistema Mega. Soy el Mega Ratón al aire para este fin de semana, disfrutando de la buena programación.
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0: tendencias, información, artistas y mucho más. Todo a través del portal de www.lamega.com.co para que no tengan, para que no pierdan la oportunidad también de revivir capítulos del Cartel de la Mega. Momentos de lo que vivimos en el mañanero de los 92.9. El Mega Ratón está al aire y los sigo acompañando para este fin de semana Mega Weekend a través de los 92.9.
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3: En Colombia, 5:41.
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1: A través del portal de www.lamega.com.co encuentran también tendencias, información de los artistas, todo lo que tiene que ver con revivir capítulos de El Cartel de La Mega y mucho más. Recuerden www.lamega.com.co. Andamos en un fin de semana muy parchado, un fin de semana en donde ustedes se conectan también a través de la app de RCN Radio. Por ahí nos escuchamos siempre a través de La Mega Mes.
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2: Ya son las 5:49.
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1: En La Mega, 5:59.
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3: 6:04 en Colombia.
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1: El top 20 también lo pueden chequear, lo pueden tener muy presente ahí en el portal de www.lamega.com.co para que tengan presente cómo quedan las diferentes posiciones de sus artistas favoritos. No pierdan la oportunidad de saber de qué quedó la W Zone, de qué quedó BTS, en dónde quedó el bendito Chris R, si ganó o perdió posiciones. La misma Area Vega, Ryan Castro, el Mr. Plata, que también por ahí ya tiene su versión con el Maluma. No falta también las canciones de Grupo Firme, Capo, Fade y mucho más. Si ustedes quieren saber en qué posiciones quedaron sus artistas, los invito a que ingresen al portal www.lamega.com.co. Fin de semana con los 92.9, el Mega Ratón en vivo al aire a través de La Mega.
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1: 6:21 en La Mega.
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0: Otro de los artistas urbanos, otro de los artistas que hace parte de la programación de la Mega Medellín es Bizarrap, quien anunció su Music Session número 42/66 junto al Mike Tower. Sí, señor, el productor argentino sorprendió a sus seguidores al confirmar que Mike Tower hará parte de una sesión, una colaboración que ya genera expectativa entre los fanáticos de la música urbana. Y es que el puertorriqueño Mike Tower, uno de los artistas más importantes del género urbano en la actualidad, pues se juntará al Bizarrap. En un mensaje que se realizó a través de plataformas digitales, pues Bizarrap compartió un característico adelanto de sus sesiones, generando miles de reacciones en cuestión de minutos. Y la noticia llega después de tener varios rumores que apuntaban a una posible colaboración entre artistas, pues Bizarrap anuncia a Mike Towers como invitado en una de sus Music Session. Información que pueden ampliar a través del portal de www.lamega.com.co. Al aire, el Mega Ratón con información, tendencias y mucho más que tenemos en esta Mega.
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6: En Colombia ya son las 6:32.
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2: Artista que sigue arrasando con su álbum El Peor Hombre del Mundo. Pues sí, este álbum lidera en listados como Spotify y Apple Music. Pues El Peor Hombre del Mundo. Esto es de Bless. El artista ocupa con sus canciones los primeros 5 lugares en diferentes conteos internacionales y está dentro de las 10 primeras de Apple Music en el país. Y es que Bless sigue cosechando éxitos y reafirmando su posición como una de las figuras más importantes de la música urbana en Latinoamérica. Su más reciente producción discográfica, El Peor Hombre del Mundo, se ha convertido en un fenómeno digital después de su lanzamiento y liderando de esta manera diferentes rankings musicales en Colombia y el mundo. Recordemos que el cantante antioqueño tiene una marca histórica en Spotify Colombia al ocupar los primeros 5 puestos del top 50 de las canciones que han hecho parte de su discografía. Qué lío, Agua Bendito, Merotote, Provocándote, además de otras canciones que han hecho parte de esto. Pues bueno, aquí está el señor Blaze, que hace parte de la programación de La Mega y que disfrutamos para este fin de semana a través de los 92.
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Es el cartel paranormal para esta noche de festivo lunes. Bienvenidos a todos nuestros amigos que nos sintonizan a través de sus radios en las diferentes ciudades que tienen Mega, también a través de nuestra app de RCN Radio. También nos puede buscar ahí y ahí estamos en vivo. Soy el DJ Paul Urrego, El Pulpo, acompañándolos a partir de ese momento y durante 5 horas. No sin antes saludar a nuestros amigos, antes de iniciar, nuestros amigos de TikTok que se conectan a través de la Mega Colombia, nuestros amigos de la Barra Brava de YouTube que también se conectan en nuestras redes.